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0: 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Son las 6:04.
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9: 6:08.
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1: Y es oficial, hemos arribado e ingresado al jueves de abecedario musical acá en Cosmopolitan a través del universo electrónico del 100.1. Y es oficial también que tenemos información de la buena. De verdad que estamos en el mes patriótico, en el mes de la independencia, donde podemos lograr también la independencia en el tema de finanzas. 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
2: Así es, que tengan una feliz noche y que lleguen con bien a sus casitas.
1: Perfecto, My League. Vamos a continuar con la programación. Un par de canciones, conectamos el equipo y ya el abecedario musical se deja sentir en esta tarde llena de tráfico, pero de buenas nuevas.

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1: 6:55.
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con esta canción solo te recuerdo que hoy es jueves de Abecedario Musical y hemos tenido a bien hoy la letra M de mashups, de esas versiones, de esas fusiones que dentro de la música y el universo electrónico se escuchan súper bien. 7:1, buenas noches. ¿Hay almas conectadas al universo electrónico a esta hora? 79 20 50 50.

0: Pastor Cosme, aquí escuchándolo desde la Rávida. Y pues haciendo el anuncio parroquial acerca del tráfico, pues está fluido. Está bastante fluido, así que pues saludos, hermano Cosme.
1: Muñeco, gracias por formar parte de la congregación allá en este formato vigilia del turno nocturno de Cosmopolitan. Jueves de abecedario musical con la letra M de Mashups. ¿Qué significa esto? Que son como versiones exclusivas que compartimos con vos. Hola, hola.
2: Hola, hola, hola, hola. ¿Qué tal, Dieguito? ¿Qué tal? ¿Cómo estás? Hombre, buenas noches. Siempre aquí activados, un poco tarde, pero activados, escuchando de esa programación tan especial que te deja caer siempre. Excelente, aquí en las calles, dándole con todo de los próceres. Un gusto, Dieguito. Feliz noche. Un abrazo.
1: Edwin, gracias por tu feeling. Reportándose directamente desde el karaoke móvil. Ahí nos lleva a todo volumen, modelando la señal en los próceres. ¿Alguien más por acá? Hola, hola.
3: Buenas noches. Mira, si ya que estás con la M, poneme algo de Mauro Picotto, pues.
1: Venga.
3: Ahí sí puedes. Gracias.
4: Cosme, Cosme. Claro que sí, aquí siempre escuchando esa música que tú nos pones, que nos hace vibrar, Cosme. Bendiciones, bro.
1: Tony, un abrazo enorme. Señorita Esmeralda nos acaba de poner que nos va escuchando en Atroncal y que va cenando. Va en el karaoke móvil escuchándonos, cenando y rumbo a la casa. Bueno, seguimos con el léxico eclesiástico acá en esta congregación llamada Cosmopolitan, donde nos reunimos para disfrutar de la música electrónica. 7:09, buenas noches.

0: Pozo, hola, ¿qué tal? Buenas noches. ¿Algo de Camel Fat?
1: Y creo que tenemos la versión necesaria de Camel Fat que aplica para este jueves de abecedario musical. Un mashup ahí con algo de Camel Fat cae pero de toque. Como esta versión que tiene de Tu Llamo, tiene algo de 50 Cent y obviamente de nuestro australiano favorito, de Fisher.

0: buenas noches. Aquí escuchándolo desde Santa Ana. Excelente programación.
1: Lili, solo consulta, ¿está lloviendo en Santa Ana o algo así? Alcancé a escuchar. 7:22, buenas noches. Una edición llena de mashups, llena de versiones, porque hoy es jueves de abecedario musical acá en Cosmopolitan. Franklin, ¿cómo vas? Buenas noches.

0: rico, qué rico, ese musicón aquí en Uberiada. Yeah. Gracias, gracias. A veces.
1: Wow, muñeco, cuánta sensualidad en la nota de voz. Jonathan conectado en línea desde New York, formando parte del plan internacional.

0: Definitivamente, si algo me ha encantado de esta edición es que, como obviamente son versiones en un jueves de abecedario musical con la M de Mashups, no sabes cómo va a reventar la canción o cómo va a continuar. Solo quiero preguntar, ¿hay almas hasta el momento conectadas al universo electrónico, llegando a las 7:38? Uy, formando parte del plan internacional desde Uruguay. Marcos, ¿cómo vas?
1: Cósmicos, muy buenas noches. Un gusto saludarte y también la audiencia. La pregunta que le hiciste a la amiga, que si estaba lloviendo aquí en Santa Ana, pues yo te comunico que no. Ha llovido y el calorcito está bastante tenso. Estamos sin agua. Gracias, Cosme. Buenas noches. Y como siempre, buen musicón. Bendiciones.
0: Un abrazo, Nelson. Gracias por tu reporte del clima desde Santa Ana. Gracias.

0: Hola, hola, don Cosme. Por acá seguimos, ya en la vigilia de Cosmopolitan. Saludos.
1: Mi querido Samu, gracias. Solo que alguien confirme, por lo menos acá creo que ya está lloviendo. Significa que la situación en tema tráfico se puede complicar, pero recordá que en caso de emergencia no es que quiebre o rompa acá, solo hay que darle volumen al 100.1 al universo electrónico. ¿Qué dice Marco por acá?
2: Buenas noches, Cosme. Buenas noches, El Salvador. Marcos de Uruguay, Montevideo. Bueno, aquí clima agradable, por suerte ya se está haciendo sentir la primavera, el invierno que se va, por suerte, clima muy agradable, y acá trabajando un poco, terminando ya el medio viaje que me queda, soy conductor de ómnibus urbano, chofer de bus, y bueno, no sufrimos, sufro más que nada, pero no tanto como ustedes en el tema del tránsito. A esta hora aquí no, porque ya está muy tranquilo. Estoy en la ciudad vieja de Montevideo. Son las 22:40. Ya aquí hay poco tránsito.
1: Marco, viviendo en el futuro, nos llevan 2 horas adelante en Uruguay. ¡Qué detalle! Gracias.
3: Por Escalón Norte solo sirviendo, solo lluvia suave.
1: Muñeco, gracias por el reporte, pero ya casi.
4: Cosme, hermano, no sé si le podrá poner ahí un mashup que tenga un par de bits rockeros, si se puede. Buenas noches.
1: Muñeco, tengo la indicada, una de Guns. ¿Les parece bien que aplique con algo así exótico de David Guetta? Creo que puede ser un híbrido bastante interesante que aplica para el jueves de abecedario musical con la M en mayúscula de mashups.
5: Cosme, buenas noches. ¿Qué tal en esta noche lluviosa de jueves? No sé si podría salir un mashup ahí bien medio violento de dubstep o algo por el estilo.
1: De esos agresivos que te activan el modo mechudo. Tiene que haber una por ahí en la USB. Si no, ahorita la bajamos de YouTube. Jamás. Tratamos que la música que mezclamos y que programamos sea de buena calidad, y para eso se pagan Record Pulse, ¿ok? Que son las páginas donde uno como DJ es como que fuera un centro comercial o alguna tienda. Vos entras al sitio y empezás a ver qué te llevas, obviamente porque ya pagaste tu membresía. De ahí descargamos la música. Eso sí, les comento que cuando iniciaba hace un montonazo, sí, tocaba video y las descargaba de YouTube, pero eso fue hace... No les puedo decir hace cuánto tiempo, porque van a identificar cuántos años tengo de edad.
6: Está lloviendo en San Miguel. Saludos desde la tierra carnavalera.
1: Gracias, muñeco, por tu reporte. Cosme, está... ¿Dónde está lloviendo? San Jacinto, dice, clima complicado y tráfico igual.

0: Ya es parte del ritual divertirnos al momento de mezclar en cada una de las ediciones de Cosmopolitan, pero esta en particular creo que me encantó por el aspecto que hay un factor sorpresa. No sabes cómo va a reventar la canción porque de eso se tratan los mashups, que son versiones... Bueno, yo lo salgo explicando ahí en un video en la cuenta oficial de ABC o en mi Instagram o en mi TikTok. No me han dado a seguir, ¿verdad? En TikTok. Ajá, ajá, ajá. Por ustedes no llego a 500 seguidores. Ya, 8 de la noche en punto. Nos volvemos a encontrar mañana con la edición arranque de fin de semana a partir de las 6 de la tarde acá en el Universo Electrónico. Nos escuchamos mañana. Y eso sí, desde las 6 de la mañana, tempranito, ya hay buena compañía con Vives Paris. Vives París a partir de las 6, Michi Paz a las 9, Marito Araujo a las 2 y Diego Cosme a las 6 de la tarde. Nos escuchamos mañana. Feliz viaje, feliz retorno a tu casa. Y buen provecho, ¿ok? Que la pasé súper bien, cuidado, las calles están lisas. Ahorita tómate el tiempo que querrás, si hay tráfico, no te preocupes, que llegas, llegas. Y siento que sí está lloviendo. Bueno, nos escuchamos mañana.
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Te amamos, oh Jehová, fortaleza nuestra, Jehová, roca nuestra y castillo nuestro, nuestro libertador. Dios mío, fortaleza del Salvador, en ti confiaremos, nuestro escudo y la fuerza de nuestra salvación, nuestro alto refugio. Invocaremos a Jehová, quien es digno de ser alabado, y seremos salvos de nuestros enemigos. Gracias por este nuevo día, Señor. Gracias porque tu sol de justicia amanece radiante para nosotros, tus hijos. Gracias por proteger este país, por guardarlo, por haber convertido esta tierra en una tierra de paz, de multiplicación, una tierra fértil, sembrada con semillas que salen de nuestra boca. Son semillas de justicia, semillas de honra. Bendito sea el Salvador desde ahora y para siempre. Repítalo conmigo. Bendito sea el Salvador desde ahora y para siempre. Benditas sus calles, sus avenidas, sus montañas, sus bosques, sus volcanes, sus caseríos, sus pueblos, sus ciudades. Bendita tierra que Dios cuida y rodea día con día. Gracias, Señor. Te damos gracias porque eres bueno y has sido bueno para con el Salvador y nosotros, tus hijos. Gracias por haber elegido a nuestro presidente Nayib Bukele. Gracias por sostenerlo, por sanarlo, por levantarlo, por darle sabiduría e inteligencia para guiar los destinos de nuestro país. Gracias por su familia, por su gestión, por sus colaboradores, por todos aquellos, Señor, que quieran venir a hacer bien a nuestro país. Gracias, Cristo Jesús. Gracias porque en ti es alabado tu santo nombre. Jesús, hoy te alabamos, hoy te exaltamos y te decimos muchas gracias, Señor. Muy buenos días a todos.

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4: 6:07.
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4: 6:09.
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2: 6:41.
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2: 7:07.
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buenos días, buenos días, buenos días. Qué placer saludarlos. Seguimos con más a través de ABC 100.1 FM. 7 de la mañana con 17 minutos. Y yo necesito que te reportes conmigo al 7920-5050.

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1: Ok, tenemos el reporte del tráfico gracias a Sopas Maruchan, la reina de las sopas. Mencionarles que llegando a las 7:18 tenemos complicación sobre la Juan Pablo, justamente en el sector del semáforo y la incorporación. También tráfico complicado sobre la carretera Panamericana, tramo Los Chorros en ambos sentidos. Todavía se encuentra habilitado el carril reversible. Avenida Jerusalén tiene tráfico fluido también para que usted lo pueda tomar en cuenta. Mientras que el Boulevard de los Próceres tiene ya un poco de congestionamiento vehicular en la zona para incorporarse sobre el Árbol de la Paz.

0: también comentarles que se presentan cierres de circulación y circulación controlada en Soyapango durante la noche de este sábado para que usted lo pueda tomar en cuenta. La circulación vehicular será controlada en diferentes tramos del distrito de Soyapango desde las 10 de la noche del sábado 19 de septiembre hasta las 6 a.m. del domingo 20 debido a trabajos de reordenamiento en la ciudad. Así que si usted es de esa zona, tómelo en cuenta, por favor. También mencionarles que hay un accidente de tránsito en el kilómetro 23 de la carretera Panamericana en el tramo que de San Martín conduce a Cojutepeque. Tráfico complicado en Prados de Venecia 3. Se registra congestionamiento vehicular en la zona de Prados de Venecia. Se recomienda que los conductores circulen con precaución y puedan considerar rutas alternas. La Manuel Enrique Araujo está despejada. Y hasta acá el reporte del tráfico. 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Nosotros seguimos con más música. Buenos días.
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0: momento vi mi celular y decía, ve, dice 7:25. Y el de arriba dice 7:24. ¡Qué raro! Es que se me cayó hoy en la mañana. Buenos días, aquí está con nosotros Guillermo Velázquez de Excelsior Academy. Guillermo, ¿cómo estás? Bienvenido al 100.1.
1: ¿Qué tal, Vides? 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
1: 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Nosotros vamos a la pausa comercial y ya regresamos.
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3: 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Son las 7:34.
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6: 7:35.
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6: 7:36.
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7 de la mañana con 50 minutos. Y miren qué rico, porque llegamos oficialmente a viernes. Qué agradecidos tenemos que estar para poder decir que la semana se terminó. Varios van a comenzar a iniciar el día, su jornada laboral. Varios andan despiertos desde muy temprano. Y aprovecho para saludar a todos los conductores de Uber, los conductores de InDrive, el transporte colectivo. Si usted es conductor de Uber o alguna de estas plataformas, por favor, repórtese conmigo al 79 20 50 50 y mándenos un sticker para saber que usted está conectado a través de la mejor radio, ABC 100.1 FM. Por ahí una vez me dijo alguien que ABC es la radio de los conductores. ¿Será que sí? Pero qué placer poder estar con ustedes un viernes más. Recordarles que mañana es el Festival Coreográfico de Radio Corporación El Salvador y vamos a estar por allá con DJ Mingo, Ronnie Moreno de Super Ronnie, Fátima Hernández de La Guapa y Superestrella, y también con Colette de La Urbana. Así que por allá vamos a estar. Si usted va a andar cerca, por favor, pase a saludarnos y a disfrutar del Festival Coreográfico de Radio Corporación El Salvador. Esto en el Centro Comercial Las Cascadas, a partir de las 12 del mediodía. Llegamos a viernes y el cuerpo lo sabe. Viernes 18 de septiembre del 2026. ¿Habrá algún cumpleañero por acá? Y miren, hoy va a ser un día difícil porque hay concierto. Hoy es el concierto de Gracie en el complejo del Estadio Cuscatlán. Hay un par de actividades, así que el tráfico creo que va a estar bastante interesante el día de hoy. Saludos para usted que ya tomó cafecito, a los que van tarde para la oficina, para el trabajo.

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A veces, ya que por aquí pues vamos rumbo al jabalí, pues acudir a un evento a dar servicio de seguridad. Te deseo lo mejor fin de semana y a toda la audiencia de la mejor estación del Salvador.

0: 8:03 y tenemos a la canción Shiny en el top número 1 de esta semana de YouGirl. A ver, a mí me están diciendo por acá que necesitamos tener una dinámica hoy, y como lo que ustedes piden, lo tenemos que hacer. Y estaba pensando, necesito que alguien me diga una palabra como súper salvadoreña, porque la dinámica es que usted tiene que cambiar la palabra súper salvadoreña como chunche o volado, por ejemplo, con el nombre de una canción, de una película. Por ejemplo, ¿y dónde están las rubias? Sería ¿y dónde están los chunches? ¿Sí me explico? Así que necesito una palabra súper salvadoreña y luego vamos a hacer el cambio del nombre de las películas. 8:04. A ver, Elizabeth, decime una palabra salvadoreña que podamos utilizar para la dinámica.
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11: 8:07.

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8 de la mañana con 14 minutos. Y bueno, por acá me están diciendo que podría ser Regia Chola. Me gusta. Saludos a Kevin que nos va escuchando. Así que creo que la palabra sería Regia Chola. Necesito que cambien el nombre de una película por la palabra Regia Chola. Yo les estaba dando un ejemplo. ¿Y dónde están las Regias Cholas? ¿Y dónde están las rubias? Las Regias Cholas y el Cáliz de Fuego.

buenos días, buenos días, buenos días. Bichos, llegamos a viernes. Ay, yo ando emocionado porque hoy tengo el cumpleaños de una amiga. Y nada, siento que va a estar alegre hoy. El señor de la regia Chua. Ey, pero mándenmelos en una nota de voz, por favor, me siento solito. ¿Saben qué? Nos vamos a cambiar de base. Y como yo sé que a Kevin le gusta mucho Steve Aoki, nos vamos a ir con esta canción. Buenos días. Uy, pero es que esta es una versión muy latina, mejor esta. Acá nos vamos a quedar.

0: 8 de la mañana con 18 minutos. Y qué emoción, porque aquí estábamos platicando fuera del aire que ya llegamos a viernes y el cuerpo lo sabe. Y es que hoy tenemos visitas súper importantes y me encanta hablar de estos temas porque esta parte de la educación vehicular es súper interesante. Así que está con nosotros Melissa Reyes de... justamente Servicios Automotrices Reyes o Taller Reyes, ¿verdad? ¿Cómo está, Meli? 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
0: Es.
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0: Perfecto, ahí estaba la información. Muchísimas gracias, Meli. 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
1: Gracias.
0: Nosotros nos vamos con una canción más de Steve Aoki sonando en el 100.1.

0: ¿qué pasó con la regia? Así de la película, ¿qué pasó con Lunes?
1: Capitán Regiachola.
2: Capitán Regiachola. Buenos días, hoy día de regias, pongan Rum de Oliver. Yo siento que deberíamos de hacer un grupo de WhatsApp, los Team Regiacholas, y nos vamos a dar unos drinksitos. Buscando las Regiacholas. No te puedo mandar audio, si mentirosos. El señor de los tamales pisques, pero es que estamos usando la palabra regia chola. Yo creo que, quiero ver, nos vamos a ir con una canción. Porque hoy es viernes. A ver, necesito que cambien la palabra regia cholas por el nombre de una película.
3: Salude, brother, hagamos ese WhatsApp, venga. Las rojas chelas, ya sabemos dónde están, solo falta encontrar las boquitas.
2: Para buscar,
3: démosle ahí, voy ahí en el grupo de WhatsApp, métalo.
2: Nos vamos a llamar Team Regia Cholas. Es más, voy a hacer una comunidad en Instagram, ¿saben? Cuando nosotros logremos el patrocinio de regias de cervecería salvadoreña, nosotros vamos a estar felices. Vale.

Ok, ya casi nos vamos a ir, 8:30. Necesito que me digas qué canción merece que nos activemos hoy viernes. Tenemos 30 minutos para locarnos. Sexy and I know it. ¿Qué canción te activa vos?

0: Voy ahí. Métame en el grupo de WhatsApp de Regia. Y sería el caballero de la Regia de la noche.
1: ¿Cómo están? Estamos bien, buenos días. Bueno, como ya es viernesito, pues la que nos tiene que activar es The Weeknd, de Michael Gray.
2: Ok. Hey, tengo una llamada perdida. Pides poner Loca People, pa.
3: I'm sexy and I know it.

0: Johnny, la gente está muy loca.
1: 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Son las 8:35.
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0: hacer a ese grupo, pero no sé si le puede poner Regia Beats.
1: Desde Coachella, California, te saluda Walter. Aquí, listo. Listo para el Team Regia Chola. Activados. Hey, puedes poner la Spawn Phenomenon. Listo.
2: La Regia Chola y tu mamá también.
3: La Regia Chola y tu mamá también. A ver, necesito que le cambien la palabra Regia Chola al nombre de una película.

0: Vides, vides, 6 reyes cada uno y después veremos qué es lo que pasa.
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Uibos. Purple. Yo necesitaba cambiarme a esta canción, pero no sé por qué no me la acepta. A ver. Aquí está. Hey, I remember syrup sandwich. Esta no es, Dios mío, aquí está. Hoy sí.

0: Hola, buenos días, París. Son como Regias Cholas 2.
1: Ajá, ese me gustó. Bring the action. 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
2: shit up. You gotta turn the shit. Buen día, Vides. Hoy no alcanzo a comprender totalmente, recién me conecto, pero estamos muy versátiles, así que y vibro con la frecuencia ABC, la Regia Chola y el Príncipe Mestizo, solo para conocedores. Saludos.
1: ¡Ea, ea!

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1: Regia Chola y la Bella, dicen por acá. Ah, no, la Bella y la Regia Chola. La Regia Chola y el secreto de las hadas. El despertar de la Regia Chola.

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1: Ok, llegamos a las 9 de la mañana en punto. Por favor, recordá seguirme en redes sociales como arroba Vides París para que te des cuenta de todo lo que andamos haciendo fuera de los micrófonos del 100.1. Mañana vamos a estar en el Centro Comercial Las Cascadas a partir de las 12 del mediodía con DJ Mingo, Ronnie Moreno, Colette y también Fátima Hernández. En el Festival Coreográfico de Radio Corporación El Salvador.

con buena música, acompañados de Michi Paz aquí en los controles. No le cambie porque somos los únicos con la mejor música a través de la señal ABC 100.1 FM. Será hasta la próxima. Chao, chao. Feliz fin de semana a todos y recuerde, si usted toma, no maneje.

0: que viva la regia chola, muchachos. Bonitos y gorditos. 9:02 a.m. Chao. 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
1: 9:05.
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0: bien, 9:26. Buenos días, seguimos con más del 100.1 y tenemos visita en cabina esta mañana. Tenemos información súper importante para compartir con ustedes. Me acompaña el licenciado Eder Guillén de la Dirección General de Energía, Hidrocarburos y Minas y vamos a hablar acerca de una excelente noticia que traen para todos nosotros y para nuestro ahorro, para nuestro bolsillo. ¿Qué tal, Eder? Bienvenido.
1: Hola, buenos días, Michelle. Qué gusto poder estar acá con ustedes y más compartir esta gran noticia que va a ser de ahorro para toda la población en general.
0: Bueno, cuéntenos un poquito de qué trata este nuevo proyecto.
1: Nosotros ahora estamos promocionando la nueva ley de fomento de uso de energías renovables. Esta es una ley que busca que las personas comerciantes, usuario final, usted que tiene su hogar, pupuserías, comercio en general, pueda generar su propia energía eléctrica y con eso pueda reducir la factura de energía eléctrica.
0: Ok.
1: Que eso va a venir a ayudar a todos. Es algo que estamos viendo ahora toda la población. La factura está saliendo muy cara. Entonces, con esto estamos ayudando a toda la población, comerciantes y industria general.
0: ¿De qué manera lo vamos a lograr? ¿De qué manera vamos a lograr esta reducción en nuestra factura de energía eléctrica?
1: Primero, nosotros, como estamos fomentando acá, nosotros los vamos a invitar que puedan visitar nuestro sitio web, que sería autoconsumo.dgehm.gov.sv, donde primero ustedes tienen que buscar proveedores calificados. Esos proveedores ya han pasado por nosotros, que hemos hecho algunos exámenes para que ellos puedan estar listos para proveer todos estos equipos de paneles solares. Una vez ellos van a diseñar el sistema para cada uno de ustedes, nosotros lo aprobamos y van a empezar a generar su energía eléctrica y con eso van a poder reducir mucho el consumo de su factura.
0: Ok, ¿esto ya existía o es algo nuevo?
1: Antes era un trámite, ahora es una ley que te ayuda a pagar menos. Ahora no solamente vas a tener la ayuda del autoconsumo, sino que también toda la parte de importación, pagar los equipos, hay unas ayudas fiscales como no vas a pagar IVA, lo vas a poder deducir de tu renta, la inversión que tú hagas, y esta ley viene para 10 años.
0: Ok, ahora, ¿cómo podemos empezar el proceso si yo quiero poner paneles en mi casa?
1: Ok, si usted que me está escuchando ahorita es un usuario que está preocupado por la factura, comerciante y todo, primero visite nuestro sitio web y se lo vuelvo a repetir, es autoconsumo.dgehm.gov.sv. También puede anotar nuestro número de teléfono, es el 2240-3750, para poder llamarnos y nosotros le asesoramos. Usted visite nuestro sitio y lo primero es buscar los proveedores que ya están calificados. Okay. Una vez busca los proveedores que ya están calificados, ellos se van a encargar de hacerle el dimensionamiento y después pasa a nosotros para que nosotros podamos aprobar, y una vez aprobado, la distribuidora en 3 días para llegar a ponerle el nuevo medidor.
0: Ok, ¿quién vigila que todo este proceso se cumpla?
1: Y eso es lo bueno para seguridad de todo el usuario que nos está escuchando ahorita. Ahora quien aprueba es la Dirección General de Energía, Hidrocarburos y Minas. Nosotros estamos fiscalizando y estamos dando seguridad de que una vez nosotros aprobemos, en 3 días el medidor ya va a estar y usted ya va a poder gozar de todos estos beneficios.
0: Esto lo podemos aplicar tanto en casa como también en algún negocio.
1: Sí, puede ser en su hogar, puede ser en su comercio, incluso hasta en su industria.
0: Ahora, puede surgir la duda por ahí, ¿cualquier empresa puede instalarme paneles o cómo es el proceso?
1: Muy buena pregunta. Si las personas que nos están escuchando quiere adquirir todos estos beneficios fiscales, es muy importante que tiene que ser a través de un proveedor calificado, que eso lo pueden encontrar en nuestro sitio web.
0: Ok, perfecto. Ahora, si vivo en una zona rural o una finca donde no llega la red eléctrica y pongo paneles con baterías, ¿tengo los mismos beneficios de impuestos?
1: Sí, totalmente. Esta ley viene para todos. No importa si usted está en la parte más remota del país, como que esté en la ciudad, esto viene a ayudar a todos. Si usted está en una parte remota, puede tener un sistema aislado a la red. eso sí, que es muy importante, que no tiene que pasar ninguna línea de distribución eléctrica para que usted pueda gozar de ese beneficio. Y buscar siempre proveedor calificado si usted quiere gozar de los beneficios fiscales, que serían no pagar IVA en los equipos y también la parte de importación.
0: Ya en cuanto a los paneles en sí, físicamente hablando de ellos, ¿necesito tener un techo grande o una casa nueva para poner paneles?
1: Aquí viene algo importante de esta ley. Porque el proveedor va a hacer un dimensionamiento, pero si el usuario, el comerciante, la industria tiene una limitante, ya sea por el techo o una limitante legal, que también puede ser, uh-huh, nosotros estamos dando ofreciendo lo que se llama planta virtual. ¿Qué es la planta virtual? Que si usted tiene un terreno cercano, la limitante va a ser que tiene que estar dentro del mismo circuito de la subestación eléctrica, va a poder poner los paneles y automáticamente la distribuidora le va a agarrar la inyección que usted haga para reducir su costo de energía eléctrica. Okay. Es un beneficio grande, claro, para muchas personas porque tienen esa limitante, ya sea de espacio o ya sea por temas legales.
0: ¿Cuánto tarda todo el proceso para una casa?
1: Y esto es muy importante, algo que el gobierno presidido por el presidente Nayib Bukele está haciendo es automatizando todo, siendo más ágiles. Entonces ahora con esta ley tenemos estos tiempos establecidos. Se va a tardar alrededor de unos 20 días para tener todos los permisos. Sí, cabe aclarar que también dependerá de cuánto el proveedor se tarde en instalar todos los paneles, pero de parte de los permisos que está dando la Dirección General de Energía, Hidrocarburos y Minas, estamos haciendo lo más ágiles posibles para que usted pueda gozar de esos beneficios.
0: Ok, esto en cuanto a la instalación en el hogar, pero hablemos un poquito acerca de la instalación en comercios. Si yo tengo un local alquilado, ¿puedo poner paneles igual?
1: Sí, puede poner, y justamente lo que le estaba comentando, si tiene la limitante legal, que de repente si el inquilino no le permite poner paneles, pero si tiene un terreno donde usted puede hacer, incluso esto va a ser bien importante para los comercios, que la limitante es el espacio, pero de repente tiene cosas que se da aquí en la capital, al otro lado tiene un parqueo, uh-huh, lo puede techar y techado puede poner paneles y va a poder contar porque está dentro del mismo circuito de la subestación.
0: ¿Y esto me ayuda a ahorrar en la declaración de renta del negocio?
1: Sí, usted puede, toda la inversión que haga de los equipos que va solamente para autoconsumo, usted lo va a poder ocupar para la renta.
0: Ok, perfecto. Ahora, para aquellos que son emprendedores, si por ejemplo están empezando un negocio, ¿no es muy caro meterse en esto todavía?
1: Y eso es lo importante de esta ley, que la limitante que venía de esta nueva tecnología era siempre la inversión inicial. Nosotros, de parte del gobierno, lo que estamos haciendo es dándoles las herramientas a todo el usuario comerciante que pueda quitar un poco esa barrera de la inversión inicial dando estos beneficios fiscales.
0: Ok, bueno, ahora hablando también acerca del negocio de hoteles, por ejemplo, porque de repente puede haber alguien que tenga este tipo de negocios, es un negocio que gasta bastante energía, aire acondicionado, agua caliente, luz, ¿esto realmente ayuda a bajar los costos?
1: Sí, totalmente, y cabe mencionar, nuestro país geográficamente tiene algo muy importante, que es de los mejores países que puede generar energía eléctrica a través del sol, uh-huh. Entonces el comerciante que nos está escuchando, el dueño de negocio que tiene edificios, tenemos una gran oportunidad de que puede ser incluso sustentable con el medio ambiente, porque estamos generando energía a través de fuentes renovables y también tenemos el beneficio que nos va a ayudar a reducir el costo de la factura eléctrica.
0: Si el negocio va creciendo, ¿se puede ir ampliando el sistema también?
1: Se puede ir ampliando siempre. Se tiene que notificar a la Dirección General de Energía, Hidrocarburos y Minas cuando va a hacer alguna modificación, porque nosotros vamos a tener que hablar del listado de cuánto es la capacidad de la planta que usted tiene actualmente, y si quiere aumentarla, también tiene que pasar por los permisos con nosotros.
0: Ok, y bueno, esto también puede ser una manera de promocionar el negocio para llamarlo un negocio sostenible ante los turistas también, hablando de los hoteles.
1: Sí, y es algo muy importante. En el mundo estamos en una transición energética, estamos viendo todo lo que está pasando y como gobierno estamos tratando de ayudar en esa parte para que usted pueda ser más sustentable, para que pueda ayudar al medio ambiente y para que también pueda ahorrar en sus costos de energía eléctrica.
0: Bueno, de verdad que es una excelente noticia y estoy segura también que de repente hay muchas personas que pueden tener ciertas dudas, pero ustedes dan todo el acompañamiento y el asesoramiento también para que puedan realizar este proceso. Nuevamente repitamos cómo podemos ponernos en contacto para pedir información y también para iniciar el proceso.
1: Sí, con gusto. Si usted nos está escuchando, ahorita le digo cuál es nuestro sitio web. Sería autoconsumo.dgehm.gov.sv. Y también nos puede contactar a nuestro número de teléfono que está dedicado para autoconsumo al 2240-3750. Ahí se puede contactar con nosotros y con gusto estamos para asesorarlo. Recordarles a toda la población que nos está escuchando, esta ley es una ayuda para que usted pueda ahorrar, para que pueda ser más sostenible. Su negocio puede poner una etiqueta de sostenibilidad porque está ocupando fuentes renovables y está ahorrando al mismo tiempo.
0: Excelente. Bueno, Eder, de verdad, muchísimas gracias. Ha sido un gusto que podamos platicar esta mañana, conocer acerca de este nuevo proyecto que ya está disponible para todos los salvadoreños. ¿Algo más que agregar?
1: Visiten nuestro sitio web, por favor, llámenos también, será un gusto atenderlo y estamos trabajando para que El Salvador sea más sostenible y para ayudar a cada uno de los usuarios y comerciantes.
0: Muy bien, muchísimas gracias y espero que nos pueda visitar muy pronto. 9:38 a.m, vamos a la pausa, ya volvemos.
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8: 10:02.
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0: Muy bien, 10 de la mañana con 20 minutos. Seguimos con más de ABC y tenemos información para compartir con ustedes esta mañana. Pónganle atención, por favor, porque nos acompaña aquí en cabina Fátima Flores de La Tecleña. ¿Qué tal, Fátima? Bienvenida.
1: Buenos días, muchas gracias. Bueno, contenta de acompañarles y traer buenas noticias siempre de parte de La Tecleña.
0: Bueno, cuéntenos, a mí me encanta y lo hablaban fuera del aire, hay un montón de productos de La Tecleña que a mí me encantan y siempre están adaptándose a la temporada del año. 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
0: Bueno, de verdad, me encantan todos los productos de La Tecleña, me encanta que se van adaptando a las temporadas del año. 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
0: Bueno, Fátima, de verdad que excelentes noticias. Muchísimas gracias por tomar en cuenta los micrófonos de ABC y compartirnos toda esta información y platicarnos acerca de los productos que tiene La Tecleña. ¿Algo más que agregar?
1: Bueno, que estén atentos a nuestras redes sociales. Por ahí ya tenemos contenido de la Hershey Manía. Hemos hecho una colaboración bastante bonita e interesante con unas chicas que se llaman Dollhouse, okay, que son unas artistas salvadoreñas. Entonces, por ahí ya lanzamos nuestro video de la campaña donde estamos promocionando los productos, y bueno, lo hacemos de una manera así como bien juvenil con la música de ellas, así que también es una campaña que está bastante bonita para que puedan visualizarla a través de las redes sociales.
0: Bueno, vayan a verla, vayan a antojarse también de todos los productos, porque es que las fotografías que ustedes suben a uno, de verdad que solo la vean con hambre.
1: Exacto.
0: 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Fátima, gracias, ha sido un gusto recibirla y espero
1: muchas
0: que
1: muchas gracias por el espacio.
0: Muy bien, nosotros seguimos con más música, llegamos a las 10:24. Buenos días.

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0: Repórtate el WhatsApp 7920-5050. Saludos para Eduardo Aguilar. ¿Qué dice Eduardo? That's all I really
1: ask of you. ¿Tu favorito es el arroz mixto?
0: ¿Cómo?
2: Buenos días, ¿qué tal? ¿Cómo están?
0: ¿Cómo estás
2: pues
0: tú?
2: Yo disfrutando de mis vacaciones todavía.
0: ¡Oh,
2: ya
0: qué bendición!
2: Me queda poco tiempo para regresar a mis labores, pero aquí haciendo oficio y disfrutando el día. Bendiciones para todos en esta gran estación.
0: Muy bien, saludos, bendiciones para ti también, Waldo. Gracias por estar en sintonía y qué bueno que estés disfrutando de tus vacaciones en compañía de ABC. Bendecido viernes, buenos días, Michi, me complace con Janeiro de Dash Berlin, dice Delmi Martínez por acá, Delmi con gusto, ya la vamos a programar.

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4: 11:03.
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5: 11:10.
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Ok, 11 con 19 minutos. Saludos para Isaac, que por acá me está pidiendo algo de Tiesto. Ya vamos a programar alguito. Contame cómo te está tratando este viernes. ¿Qué planes tenés para hoy? ¿Qué vas a hacer? 79-20-50-50. Nos vamos con esta canción de Tiesto. Se llama Beautiful Places.

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4: 11:35, seguimos con más del 100.1. El WhatsApp 7920-5050. Buenos días.

0: Ok, 11 con 44 minutos. Qué rápido vamos.
1: Chita, mi chita, los planes son siempre escuchar la ABC y escuchar esa hermosa
0: eso,
1: voz.
0: Eso, me encanta, gracias.
1: Complaceme con Inder Blue, mi chita, bendiciones.
0: Ok.
2: Hola, Michi, hola, Michi.
0: Hola.
2: Pues gracias a Dios aquí trabajando como siempre, Michi. Y mis planes para este día son dormir nada más.
0: ¡Qué rico, Dios mío! Miren, uno llega a una edad a donde el mejor plan que puede tener es no salir de su casa. Yo te digo, yo disfruto tanto los días en los que no salgo. O sea, yo añoro tener un día libre para estar encerrada en mi casa y no hacer nada. O sea, solo levantarme, solo a comer y volverme a acostar. Necesito un día así. Y cuando uno estaba pequeño realmente era como, no le gustaba estar en la casa, quería salir. No, y es un premio estar en la casa, es lo más bello que puede existir, Dios mío. Decime si compartimos ese sentimiento.

0: Muy bien, 11:53.
1: Hola. Hola, muy buenos días, Michi. Por aquí saludándote desde Izalco, la tierra de los brujos. Estamos aquí escuchando la radio más cachimbona de El Salvador, Radio ABC. Espero que la esté pasando bien y todos los seguidores de ahí de la radio, pues un saludo desde aquí de la ciudad de los brujos. Y
0: saludos.
1: Quiero que me complazcas con una canción, Infinity, por favor. Saludos a todos.
0: Qué buena canción, me encanta. Saludos, ya la programamos.
2: Hola, hola, Michi, buenos días. ¿Qué tal? ¿Cómo estás?
0: Bien,
2: un gusto saludarte nuevamente. Y pues sí, claro, sí es lo más bonito de estar en la casita uno.
0: Ay,
2: tener
0: qué rico
2: su día de
0: estar
2: descanso.
0: En la casa tú.
2: Bueno, al menos yo lo disfruto al máximo con mi esposa, mi hija. La pasamos muy bien. Y bueno, de hecho, pues paso viendo película todo mi día de descanso. Pero es lo más chivo que puede existir.
0: Como debe ser, es que de verdad, cuando uno ya es adulto, valora un montón los días libres, descansar y estar en la casa, no salir a ningún

0: me acuerdo que cuando estaba chiquita yo le lloraba a mi mamá los domingos para que saliéramos. Y mi mamá no quería, ¿verdad? Yo ya la entiendo. Uno solo quiere dormir. Michi, Michi, mandale un saludo a mi tío Titi que cumplió años ayer y le mandas un fuerte abrazo. Bueno, saludos. Espero que se la hayan pasado súper bonito. Con 55 nos vamos con Infinity.
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0: te amamos, oh Jehová. Fortaleza nuestra, Jehová, roca nuestra y castillo nuestro, nuestro libertador. Dios mío, fortaleza del Salvador, en ti confiaremos, nuestro escudo y la fuerza de nuestra salvación, nuestro alto refugio. Invocaremos a Jehová, quien es digno de ser alabado, y seremos salvos de nuestros enemigos. Gracias por este nuevo día, Señor. Gracias porque tu sol de justicia amanece radiante para nosotros, tus hijos. Gracias por proteger este país, por guardarlo, por haber convertido esta tierra en una tierra de paz, de multiplicación, una tierra fértil, sembrada con semillas que salen de nuestra boca. Son semillas de justicia, semillas de honra. Bendito sea el Salvador desde ahora y para siempre. Repítalo conmigo. Bendito sea el Salvador desde ahora y para siempre. Bendita sus calles, sus avenidas, sus montañas, sus bosques, sus volcanes, sus caseríos, sus pueblos, sus ciudades. Bendita tierra que Dios cuida y rodea día con día. Gracias, Señor. Te damos gracias porque eres bueno y has sido bueno para con el Salvador y nosotros, tus hijos. Gracias por haber elegido a nuestro presidente Nayib Bukele. Gracias por sostenerlo, por sanarlo, por levantarlo, por darle sabiduría e inteligencia para guiar los destinos de nuestro país. Gracias por su familia, por su gestión, por sus colaboradores, por todos aquellos, Señor, que quieran venir a hacer bien a nuestro país. Gracias, Cristo Jesús. Gracias porque en ti es alabado tu santo nombre. Jesús, hoy te alabamos, hoy te exaltamos y te decimos muchas gracias, Señor. Muy buenos días a todos.
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2: 12:06.

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4: 12:08 p.m. Seguimos con más del 100.1 y vamos con reporte de tráfico a esta hora. Y si ustedes tienen información, también cuéntenme cómo están las calles allá afuera para poderles informar. De momento, les tengo información de un motociclista que resultó lesionado tras ser impactado por un vehículo en el bypass de Santa Ana. Esto cerca de la Unicae. Si usted circula por ahí, por favor, con mucha precaución y paciencia. Así las cosas en la zona de Santa Ana. También hay un vehículo pesado que presentó fallas mecánicas y fue movilizado por una grúa del BMT en la carretera Panamericana, precisamente en Los Chorros, que ya sabemos que suele pasar esto. Así que así las cosas. Si ustedes tienen más información, cuéntenme. 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

Muy bien, 12 del mediodía con 27 minutos. Antes de irnos a la pausa, nos vamos a ir con esta canción de ATV que la estaba solicitando Bessie, que va por ahí en carretera, pero en sintonía de ABC. Así que Bessie, aquí está, Éxtasy, 12 con 27.

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4: 1:09.
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0: 9:23. Ahí teníamos a Avicii con The Nights a esta hora. ¿Quién anda en WhatsApp?
1: Hola, Michita, ¿cómo está?
0: Hola,
1: como
0: bien,
1: siempre,
0: ¿y tú?
1: Un gusto escucharla. Qué elegancia la de Francia con
0: qué
1: esa
0: lindo
1: canción, Michita. Saludos, feliz tarde.
0: Saludos, Raulito. 79-20-50-50, el WhatsApp del 100.1. Buenas tardes. Mándenme reportes de tráfico, por favor, a esta hora. Cuéntenme cómo está todo allá afuera.
2: Saluditos, soy Sofía Sarayí.
0: Saludos, Sofía.
2: Desde aquí del Congo.
0: Hasta el Congo. Saludos, Sofía.
3: Michi, Michi. Saludito, Michi.
0: ¿Cómo estás,
3: Walter?
0: Siempre
3: reportándonos con ABC. Saludito, Michi. Feliz tarde.
0: Saludos, Walter.
2: Feliz tarde.
0: Feliz tarde para ti también. Tráfico espantoso de Guazapa hacia Apopa, dice por acá Silvia. ¿Y qué está pasando por ahí, tú? Bueno, como esta semana fue de quincena, me imagino que muchos van a querer salir hoy. Así que el tráfico va a estar un poquito complicado. Pero cuéntenme ustedes por dónde andan. ¿Hay tráfico? ¿No hay tráfico? Dios mío, Alexito, pero si ya pasó. Fue el sábado. Alexito, pero si lo hemos estado anunciando toda la semana, un mes pasamos. Y yo esperanzada, es que me dice información del aniversario, me pone. Ya fue el sábado. O sea, el sábado fue la fiesta, el aniversario fue el 13. Bueno, el sábado 12 hicimos la fiesta. Aquí le estuvimos anunciando, tú. Hasta entrada regalamos en todos los turnos. ¿Y qué te pasó, Alex? Bajando paso de nivel del hermano a casa, o bienvenido a casa, dice. Hay un carro quedado en el carril izquierdo. Tómalo en cuenta si va a circular por ahí.
4: Hola.
0: Hola, hola. Terminal de Occidente, solo dicen por acá. Bueno, qué bueno, qué bueno que está tranquilo entonces por ahí. Nos vamos con algo de David Guetta, 1:26. Síganse reportando conmigo, por favor.

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0: 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Son las 1:33.
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2: 2 con 2 minutos.

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Muy bien, chicos, ya son las 2:15, 2:15 acá en el 100.1. Este tipo de canciones te dicen tranquilos, relajados, ya estamos en el fin de semana. Ya este tipo de rolas te dicen eres libre. Bueno, falta un poquito, un par de horas. Algunos salen a las 3, otros a las 4, otros hasta las 6. Pero no se preocupen que a todos los vamos a acompañar con buena música, las mejores vibras y lo que ustedes quieran escuchar acá en el 100.1. Su estación favorita, la que andan como número uno en la radio. A ver, chicos, ¿cuál es el antojo musical de esta tarde? ¿Cuál es ese deseo? Comunícate conmigo aquí a través del WhatsApp. Ya estoy en línea, 79-20-50-50. Repito, 79-20-50-50. Ahí te espero con notas de voz, mensajes, stickers, de la manera que te quieras comunicar, ¿ok? Ahí solo decime, hey Marito, necesito esta rola y con gusto te suena.

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0: Yeah, ahí estaba la música con Tiesto, Maximal Crazy. Qué buenos recuerdos nos trae esta canción. Yo creo que esta rola nos lleva ¿a qué año? Allá por el 2000, ¿qué? 11, 12, 13, más o menos por ahí. Lo que sí te puedo decir es que es perfecta para el fin de semana. A ver, por acá saludamos a Julio, me dice, ¿qué onda, Marito? Aquí escuchando ABC. Qué buena onda, Julio, bienvenido. Estás en la frecuencia perfecta.
1: Mario, buenas tardes, Mario.
0: ¿Cómo estamos?
1: Hey, Mario, aquí activado ya, escucharte.
0: Eso.
1: Mira, poné la de Calla Tuba, Calla Tuba, del maestro Armin Van Buuren.
0: Otro temazo para la tarde, me parece muy bien. Por aquí tiene que estar esa rola, con gusto.
2: ¿Qué onda, Marito? ¿Crees que me complaces con la canción de Miracle? Porfa.
0: Ah, perfecto. Solo confirmame si querés la de Calvin Harris, porfa. Y así la sonamos con todo.
3: ¡Ey, Marito! Hey. Poneme Summer de Calvin Harris, que apenas me acaba de morder un chucho.
0: Ah, no, hombre. ¿Cómo fue eso? Contalo, hombre. Cuidado ahí. Por acá también nos están saludando desde Honduras. ¿Qué cuenta la gente de Honduras? Nos dicen, hey, ponenos música de Gigi de Agostino. ABC, el poder de la música electrónica hasta Honduras, con todo. Ahí nos tienen a máximo volumen.
4: Hola, hola, Marito. Feliz viernes. Te saludo desde la calle de Oro a la altura de Soyapango.
0: Eso.
4: Ponte por ahí una de Tiesto. La mejor que puedas tener a la mano. Saludos a toda la audiencia de ABC, por supuesto, con esos buenos ánimos. Y hoy es viernes.
0: Viernes, fin de semana, eres libre, hermano, eres libre.
5: Marito, aquí escuchando la ABC, antiguo Cucatán. Complaceme con la de Blue, de Tiesto.
0: De Tiesto también. Perfecto, ahorita voy anotando. Me estaban pidiendo Calvin Harris, más música de Tiesto, Gigi de Agostino. ¿Qué más?
6: ¿Qué onda, Marito? ¿Crees que me puedes poner Bayana, creo que se llama Bayana de... Ay, ya se me olvidó, Marito, pero
0: Jack
6: esa,
0: Back.
6: Esa es la canción que dice...
0: Si se la sabe, cántela.
6: Ahí estamos, Marito. Un saludo para la chelona de los transportes de Navidad, la del Flex.
0: Yeah, saludos, muchachones. Ahí están con todo. Bueno, pongamos música entonces. ¿Por dónde vamos a arrancar? Por aquí escucha. Bueno, dale volumen que se viene más musicón.

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4: 3:05 minutos.

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0: Ok, perfecto, chicos. Así suena ABC en el fin de semana. Seguimos disfrutando de buena música, las mejores vibras y también buena compañía, porque esta tarde nos han venido a visitar acá al set. Hoy vamos a platicar con Erika Sánchez y Kirna Moya, quienes nos quieren comentar acerca de Pool Vital. Señoritas, ¿qué tal? Bienvenidas, ¿cómo están?
1: Muy bien, gracias, un gusto.
0: Qué bueno tenerlas por acá. Kirna, ¿qué tal?
2: ¿Qué tal? Muy buenas tardes, un placer nuevamente estar aquí compartiendo en la ABC.
0: Excelente, vamos a compartir información muy importante, así que cuéntenos un poco, ¿qué es Pool Vital?
1: Pool Vital es una bebida completa en macro y micronutrientes. ¿Qué quiere decir esto? Que no solo es proteína, sino que también tiene carbohidratos de lenta absorción que nos dan saciedad y tiene grasas saludables, como en este caso omega 3, que es de las grasas que nos ayudan a disminuir colesterol y triglicéridos, que son las grasas que no queremos en nuestro cuerpo.
0: Ah, muy
1: Aparte
0: bien.
1: De eso, también está enriquecida de vitaminas y minerales.
0: Ok, perfecto. ¿Cuáles son los beneficios de utilizar Pool Vital?
1: Pool Vital nos puede colaborar a preservar nuestra masa muscular, así como también nos va a ayudar a mantenernos saciados. Es decir, de repente que tenemos un antojito de comer algo, no comimos lo suficiente, no estamos comiendo suficientes vitaminas en lo que estamos comiendo, quizás la comida no ha sido la más adecuada, o no comimos en ese tiempo de comida. Entonces, con Pool Vital podemos complementar ese tiempo de comida, o en su necesidad, de repente, si tenemos un antojo de comer algo en la tarde, podemos tomarnos una bebida completa para poder consumir algo que sea saludable.
0: Oh, realmente suena súper bien, en especial porque a esta hora se van cruzando los antojos, y más que es fin de semana, definitivamente ese antojo a esta hora, les digo, es complicado. Bueno, ¿para quiénes está orientado Pool Vital? ¿Quiénes pueden tomarlo?
1: Pool Vital es para mayores de 18 años. No es que sea malo para los niños, sino que las cantidades de vitaminas no son acordes a las edades. Podemos estarle dando como demasiadas. Entonces, ese es otro producto que se llama Pool Kids, que es para niños. Pero para Pool Vital estamos orientados mayores de 18 años, y todas las personas que padecen de diabetes lo pueden consumir también, porque no contiene azúcar. Asimismo, creo que es una muy buena opción para adultos mayores, porque no contiene lactosa ni gluten. ¿Esto qué quiere decir? Que es un poco más de fácil digestión. Entonces, los adultos mayores de repente también les cuesta digerir sus alimentos, masticar, tragar, y con eso es una opción pues que lo puede complementar.
0: Definitivamente, algo que no se nos puede quedar atrás es conocer cuántos gramos de proteína tiene.
1: Pool Vital tiene 15 gramos de proteína en 12 scoops.
0: Ok, excelente, chicos, para que ustedes vayan tomando nota y vayamos teniendo más disciplina en el tema de alimentación. 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
0: Excelente. ¿Cuál sería la presentación que nos recomienda? ¿Cuál es el sabor favorito?
2: En lo personal, mi sabor favorito es el de chocolate.
0: El de chocolate. ¿Qué otros sabores podemos encontrar?
2: Pero podemos encontrar también el sabor vainilla y fresa.
0: Ah, muy bien. Bueno, hay para cada gusto. Así que, chicos, ya lo saben, pueden pedir más información en las redes sociales, en el WhatsApp. Y si no, pues ustedes lo van a buscar a los puntos de venta. 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A ver, ¿qué pregunta le vamos a hacer a nuestros oyentes para que se lo puedan ganar?
1: ¿Cuál es una característica o un beneficio de Pool Vital?
0: Ay, está súper fácil, lo acabamos de mencionar. Así que, chicos, díganos un beneficio de utilizar Pool Vital acá en el WhatsApp. Manden nota de voz. Después de enviar la nota de voz, me escriben su nombre completo para poderlo mencionar en caso sean ganadores. Y así de fácil ustedes se pueden ganar esta presentación. Bueno, de hecho, por acá ya tengo notas de voz, así que adelante, vamos a escuchar.
3: No tiene gluten.
4: Sí.
0: Ah, Ajá, ¿se vale?
2: Sí, se vale.
0: Vaya, este señor puso atención. Amigo, envíame tu nombre completo, porfa, para darte las indicaciones y que puedas venir por tu premio. Y antes de finalizar, pues me gustaría que repitiéramos los puntos de venta, los números de WhatsApp y las redes sociales.
2: Sí, con mucho gusto. 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
0: Excelente, muy bien. Muchísimas gracias por esta visita.
2: Un gusto. Gracias por la invitación. Feliz tarde.
0: Bueno, seguimos adelante con más de ABC en el fin de semana.
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12: 4:02.

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0: Ok, perfecto. Llegamos a las 4:18. 4:18 en el viernes, fin de semana. Me imagino que cada vez más contentos, más emocionados. Algunos ya en el tráfico, queriendo llegar a casa, queriendo llegar a descansar, queriendo poner el equipo de sonido para seguir disfrutando de esta estación. Pero tranquilos, tranquilos, ya casi. Ya casi, ya casi. Hay que tener paciencia. Mientras tanto, ¿sabes qué puedes hacer? Comunicarte aquí a través del WhatsApp y hacer que suene tu rola favorita. Mándame una nota de voz. Mándame un audio en este momento. Agarra tu celular. No tengas pena. Llamado para toda la gente que nos está escuchando. Y también para los que disfrutan de la radio en línea. 79-20-50-50. Si tenés info del tráfico, también te lo voy a agradecer un montón. Así nos vamos ayudando entre todos. Porque yo sé que los viernes se pone algo complicado, a veces incluso desde más temprano de lo acostumbrado. Y ya los reportes, la información que ustedes van compartiendo, nos ayuda a todos. Así que ahí te dejo el contacto. De igual manera estamos conectados en redes sociales. Arroba ABC101FM y arroba Mario Music.
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0: Bueno, hay canciones que definitivamente suenan a fin de semana y esta es una de esas canciones.

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0: Música con el maestro Armin Van Buuren, sonando cuando faltan 20 minutos a las 5. A ver, vamos al WhatsApp en este momento. ¿Quién anda por acá?
1: Hola, hola, buenas tardes, Marito. Acá Ernesto, un gusto saludarle. Aquí en Los Chorros, ahorita pues hay bastante movimiento. Está caminando la fila, pero pues imagino que en unos minutos ya va a estar más complicado. Póngame ahí Summer de Calvin Harris, que suene ya para el fin de semana, a darle con todo. Un gusto, feliz tarde.
0: Yeah, saludos Ernesto, qué buena onda que andas conectado con la radio. Vos sos testigo de que aunque haya tráfico, pero con buen musicón se pasa mejor. Ya voy a sonar tu canción. Gracias Ernesto. Pendientes por ahí. Pendientes mi Charlie. ¿Quién más anda conectado en el WhatsApp? ¡Aló!
2: Hola, quiero hacer mi reporte de tráfico.
0: Adelante.
2: El Venezuela está topado, pero se avanza, o sea, no está detenido. Va a vuelta de rueda, pero se avanza. Y se han pegado una volqueta y dos carritos, un Kia Soul y creo que un pickup, justo enfrente de la gasolinera Puma en dirección hacia Soyapango. Y ya casi cuando uno llega a los que doblan a mano izquierda para ir al lado de la tiendona,
0: okay,
2: en esa Puma que está como bien abajo, pues eso es lo que está generando tráfico. El bulevar del Ejército está fluido, pero cuando se llega ya a la altura frente a Walmart, ya está otra vez topado a vuelta de rueda, y aquí sí está un poquito lento.
0: Ok, copiado, gracias amiga por el reporte de tráfico muy completo para que todos los que nos van escuchando lo tomen en cuenta, en especial quienes van a transitar por este sector. Ya lo saben, el viernes sí se torna algo complicado, pero ahí nos vamos ayudando entre todos, que es lo importante. Por eso es que siempre les digo, manden la información del tráfico que tengan, porque más de alguien no ha salido todavía de casa, de la oficina. Y así le evitamos la trabazón, o al menos ya lo vamos previniendo. ¿Quién más tiene información del tráfico? Me quedo acá pendiente del WhatsApp. Antes de continuar, quiero recordarles que ya tenemos fecha para el siguiente toque electrónico. Se viene una fiesta muy, pero muy especial que se llama Top Trance. La dinámica de esta fiesta es escuchar los grandes clásicos del trance. Los mejores, las de Dash Berlin, las de Armin, las de Tiesto, las de Paul Van Dyke. Por acá te voy a dejar la invitación oficial y luego seguimos hablando del tema, ¿ok? Aquí te va, préstale atención.
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0: Muy bien, ya lo escuchaste, los clásicos del trance vuelven al dance floor. ¿Qué te parece? Si a ti te gusta el trance, te encuentras acá en El Salvador y te gusta la fiesta, definitivamente tenés que estar ahí. ¿Querés más información? Envíame la palabra info aquí al WhatsApp y con gusto te voy a compartir todos los detalles que necesitas saber, ¿ok?
4: Marito, ahí dándote mi reporte del tráfico, comentarte que la carretera Comalapa, viniendo de Santa Elena para San Marcos, está topadísimo a vuelta de rueda. Ya ahí, aquí en la calle Alguaje, ya está avanzando rápido el tráfico.
0: Ya se siente mejor, más tranquilo.
4: Si podés complacerme con una canción que se llama With You, de Avicii.
0: De Avicii, con gusto. A ver, ¿qué te parece si nos vamos con Calvin Harris y luego con Avicii para que lo disfrutes ahí en el camino?

0: Muy bien, la música con Avicii. Definitivamente este señor hace falta. Hace falta verlo en los conciertos. Hace falta que nos dé más y más canciones. Pero mientras tanto disfrutamos Without You. Qué temazo y qué sentimiento. Qué nostalgia también. Un poco de recuerdos para este fin de semana. Bueno, avanzamos. Faltan 5 para las 5. ¿Qué tenemos por acá? Buenas tardes.
1: ¿Qué onda, Mario?
0: ¿Cómo vas?
1: Sí, mira, escuchándote como todos los días, los 365 días del año.
0: Eso.
1: Al 100.1. Mi reporte del tráfico, Mario, aquí la zona de la Tutunichapa, el Boulevard, Prashma, todo eso, el Redondel, México, topado. Se avanza, hay que tener paciencia. Me complaces con Levels, por favor.
0: Levels. Ok, con gusto, hermano. Ya voy a sonar tu rola para que la disfrutes en el tráfico. No te preocupes, nosotros nos encargamos de la música. El tráfico está complicado, pero la música está buena, así que no pasa nada. ¿Qué dice Isaac? Que suene música de Above and Beyond, por favor. Sticky Fingers, para ser exactos, otro temazo. Por eso es que yo siempre digo que esta estación la escuchan los amantes de la buena música. Así están las cosas. Así que, amantes de la buena música, continuemos con más. Vámonos por este lado con Levels.

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5: 5:06.
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4: 5:40.
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Desde el cabo de la tierra clamaré a ti, Señor, cuando mi corazón desmayare. Llévame a la roca que es más alta que yo, porque tú has sido mi refugio y torre fuerte delante del enemigo. Yo habitaré en tu tabernáculo para siempre. Estaremos seguros bajo la cubierta de tus alas. Gracias, Señor, por este día maravilloso, un día regalado por ti, un día donde nos has cuidado y nos has bendecido. Gracias, Señor, porque puedo ver, puedo caminar. Gracias por tus fuerzas en mí. Gracias por mi trabajo, por mi familia, por mis hijos. Gracias, Señor, por este cielo de bendición y esta tierra santa que donde me paro se multiplica. Gracias, Padre, por la vida. Lo damos por hecho todo. Se nos olvida agradecerte que tú eres el dueño del oro y de la plata, de la tierra y de toda su multitud. Gracias, Señor. Gracias porque me acompañaste este día, me diste fuerzas. Llévanos a la roca que es más alta que nosotros, Señor, donde tú habitas, nuestro consejero, nuestro protector, nuestro sanador. Gracias, gracias por esta tierra bendita, maravillosa. Gracias por nuestro presidente Nayib Bukele, su familia, Señor. Lo bendecimos en el nombre de Jesús, su gobierno, sus colaboradores. Guíalos en justicia, Señor. Tu palabra es la justicia. Gracias, Padre. Ahora vamos a descansar, a dormir, porque tú nos sustentas. Y nos levantaremos en tu victoria, en la que ganaste por nosotros, Jesús. Muy buenas noches a todos.

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0: 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Son las 6:01.
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